0: en Machachi lindo, mi Machachi bello, el Cantón Mejía, la autoridad musical está allá. Ahí están todos los panas, los inquietosos. Amigos que conocí solteros. Están casados, son unos divorciados. Dieguito Sinche dice 7-3, doctor, y saludo. Saludos al norte de Quito, Agapito, DJ, por favor, el tema que vas de Tito Cortés. Pique Heredia, saludos desde Alausí. Las Music, saludos, Caliche, saludos. Bueno, escuche esta importante recomendación. Si ya están armando el plan de esta noche, que no falte lo más importante. Pide las bebidas frías portada y recíbelas en casa. Si es bebidas, es Tada. Así que no se olvide. Bueno. Saludo a don Pepelucho de Trajes, el universitario. Saludos a mis amigos y amigas. Bueno, quienes ya empezaron actividades como maestros, ¿sí? Magísters, licenciados en educación básica. Saludos a todos los grandes amigos. Gente que estuvo en los colegios. Hoy pues ya son oyentes de Rocola sin Moneda. Ajá. Estaban en la universidad, también eran oyentes. Saludos, amigo Calicho, un excelente San Viernes. Car, salúdame, por favor, dice, vamos a...
1: Ah, X Pablo, vamos, pues vamos.
0: 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Saluditos, dice Calichito. Te saluda Claudia Vallejo. ¿Cuál? Gracias, Calichito, desde Conocoto City, dice. Vamos a una pausa chiquita, ¿sí? No se desconecten, volvemos.
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0: suena. 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
0: 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Te esperamos, norte de Quito, Club Gente Bonita. 19:31 minutos. ¿Cómo se encuentran las calles y avenidas de esta hermosa capital? En las panaderías, en las sastrerías, lavanderías. La semana pasada fue el día del gráfico ecuatoriano. Un abrazo para los amigos guillotineros, encuadernadores. Sí, los amigos que están manejando las máquinas GTO, los prensistas. Mis amigos en las despachadoras de gasolina en Cayambe, en las Puma, dice Calichi. Te envía ese saludito con todo el placer a los chofercitos profesionales que van rumbo carretera abierta. Ruta Saloac, Santo Domingo, a Esmeraldas, Manabí, Guayaquil. A las rutas que van también Pifo, Papa y Acta, por favor, no se olvide, ¿sí? Los cinco sentidos. Evitémonos siniestros de tránsito a nuestros amigos que manejan toda la noche y madrugada. Hasta el oriente ecuatoriano, hasta la región sur del país, hasta La Tacunga, Riobamba, bueno, en todos los sectores prácticamente, ¿no? Que llegan hasta Loja, en el norte también. Gracias a Ibarra, nuestros amigos en 89.1 y 89.7 Tulcán. Más sentimiento, el DJ Chupín lo sabe hacer. ¡Échale!

es, Calichito, buenas noches. Ahí va, Colite, con el temita Sol y Luna de Segundo Rosero, antes de entrar a la casa que ya no me dejan oír cola.

Muy buenas noches, Radio América, Caliche. Por favor, ayúdeme con la canción Cholo Soy. Gracias, buenas noches.

0: ¿Qué tal, Caliche? ¿Cómo te va? Buenas noches. Échale. Un saludo inmenso para toda la gente que estamos aplicando en los canarios. De parte de Milton Zapata. Una canción, Caliche. 20 rosas del segundo rosero.
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buenas noches, Rocola sin moneda y caliche. Por favor, si me complacen con el temita pasional de Julio Jaramillo. Un saludo para la familia Tobar Román en Quito, la familia Vega Tobar en Hesperia, California, de parte de Ricardo desde Unidad de Taxi, reportando sintonía desde el calzado. Un abrazo inmenso para todos y un abrazo inmenso hasta el cielo. Gracias, la campeona.

Caliche, de parte de Don Rayo, de aquí, desde Minneapolis, Estados Unidos. Saludos, felicidades para tu lindo programa. Aquí atentos cada viernes. Un gran saludo a todos mis panas de acá en Minneapolis, en el boli. Una musiquita, por favor. Devuélveme todas mis cosas de Julio Solano. Bendiciones y adelante, Calichito. Cuídate, de parte de Don Rayo McQueen.

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0: Paulito Torres desde Daule, la capital arrocera del Ecuador. Y si es así, le está yendo un quintalito. Aunque sea una rodita de arroz.
1: Oye, ya ha subido el huevo, ¿no?
0: Qué caro, por eso cuiden el huevo. Cuiden el huevo. Cuiden. Está caro. Está caro el huevo. Y ahora que toca comer huevo todas las mañanas, el huevo te prácticamente da ese, esa fibra, ¿no? Que se necesita para que usted pueda alimentarse bien e ir a sus labores y los estudios, ¿no?
1: $4 una cubeta. Hasta $5 de lo que yo iba a escoger, el huevo chiquito, 2.50. A veces a 3.25. No pasaba, ahora ya.
0: Dios mío. Bueno. Saludito a mis amigos, están en sintonía en las unidades de transportación escolar. Están dejando a los chicos en todas las rutas. Sí, vaya, vaya, con fe, mi gente, que los señores padres salen a recibir a los chicos. Evitemos esto este año, ¿sí? Muchas situaciones de desorganización. Así que, por favor, las unidades educativas también tienen la misión de solamente dar a conocer a los señores padres que a qué hora salen los chicos, de qué horas están comunicándose en los grupos de WhatsApp para que los chicos sean recibidos, ¿no? Así sabemos la responsabilidad de muchísimos de la transportación escolar, pero por si acaso, siempre prevenir antes que lamentar. 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Vistiendo la moda, como estamos en los diferentes mercados de la ciudad capital. En esos mini market, tienditas en la esquina, los señores en los pinchos, el emprendimiento. Saludito a mi gente allá que nos escucha en la querida costa ecuatoriana, allá en Esmeralda.
1: Calichito, primo, saluda acá a la gente de Quirindé. Estamos escuchando, haciéndole unas dositas, bajando banano del árbol, dice. Bajando, la gente escucha rocola sin moneda. Y los hospitales, esos hombres que andan con miras, despechados, cabizbajos. ¿Por qué te dolerá el dedo? Es que le ha señalado a la ñora y ya le ha bajado la ñora. A mí no me debes de estar señalando, ¿qué te pasa, pues, darling?
0: Bueno, póngale más sentimiento, esto es rocola sin moneda. Ay, darling, ¿qué pasa?

Buenas noches, América Estéreo. Un saludo para toda mi gente de Niagra Mirador. Para mi tío Orlando Rojas, estamos aquí 100% América Estéreo. Por favor, con la música Segundo Rosero, los dos perdimos.

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2: ¡Naldo! ¡Abre la puerta!
3: Hola muchachos, ¿qué hacen por acá?
2: ¡Venimos a celebrar tu santo! ¡Viva el santo!
3: Pasen adelante muchachos.
4: La verdad, Naldo, que me siento muy feliz de estar en tu casa hoy día, en tu santo, para brindarte solamente mi canción romántica.

Oye, qué sorpresa ver a mi gente de la invasión rocolera, por Dios. Esta noche, ¿de qué se trata? El cumpleaños de Naldo. ¡Que vive el santo!

0: yo llegando me encuentro con esto, el santo de mi compadre Naldo. Salud, compañeros. Salud, compadre.
1: ¡Mira, Julio!

0: hombre.
1: Bueno, capitán, y ahora le toca a usted.
2: De esta fiesta yo no me podía perder. ¡Viva el santo de Naldo! ¡Salud, Cecilio!

Hola, muchachos. Nos vamos de jarana. Entonces, Naldo, inicie con su requinto.

0: ¿Y cómo es la cosa, Capitán Aladino? ¿No se va a tirar la suya?
1: ¿Cómo que no? Aquí esto sigue hasta las 6 de la mañana en el santo de mi panita Naldo Campos.
2: Pero si es hasta las 6 de la mañana, ¿cómo hace pila con los carros afuera?

0: Saludito a mi queridísimo amigo Darling FM. Le han enviado a que pague la factura de la señal y no ha pagado. Se ha olvidado. Se ha ido a comprar las listas de útiles. Le dicen, Darlingcito, de pagando por favor la factura de la señal. Se ha ido a comprar uniforme. Las listas de útiles. No, esa ha sido la factura de la única. Un saludito para mi gran amigo Darling FM, parte de su pana, el Caliche, ¿no? Listo, prepárese porque ya mismo toca. 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No, no, no, un chiste nomás, me enseñó un chiste nomás. Saludito. 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Te esperamos. 20:51 minutos, póngale más sentimiento donde quiera que te encuentres, aquí en Rocola sin Moneda.
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0: Antipara, buenas noches. Un saludo desde acá de la provincia de Los Ríos de Quevedo. Saludo para viejo Javi. Y un temita ahí, Los Cuervos de Carmencita Lara.
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1: Buenas noches, Caliche. Buenas noches, Sensei José Luis. Aquí Franklin Cresa desde el Pintado, reportando sintonía, llegando del trabajito a la casa a descansar. Y un saludo para Eli, para su hijo y para toda la familia de ella, que le ha ido súper bien su trabajito y que haya llegado con bien a su casa también. Y si me puedes hacer el favor de complacer con la canción de Segundo Rosero, Yo No Sé Por Qué Te Conocí.

0: 73 Caliche, por favor, ¿me podrías complacer con la canción Por Tu Recuerdo? Dedicada para Estefanía Giraldo, acá en Ibarra. Con mucho cariño, gracias.
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73 cordiales, DJ Chupín. Un cordial saludo para todos mis compañeros de la compañía Qatar, que estamos full sintonía en Rocola Sin Moneda. Y también para mi gran amigo Quique, Quique de la unidad Llano Grande, que está en el trole elaborando. Mi gran amigo, por favor, una musiquita, nuestro pasado de Gianclaudio Vallejo.

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7-3, Caliche, por favor, poner una música por Elia. Por favor, por Elia, estoy tomando. Gracias.

buenas noches, 7-3 cordiales. Un saludo especial para los 4 de la Copa del Carrito Rojo. Un saludo muy especial.

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1: Buenas noches, un saludo muy especial para los cuatro del carrito rojo. Por favor, la canción, Y a pesar que nos quisimos con el alma.

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0: 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Bueno, saludito a mi gente que nos escucha en todo el mundo. En www.americastereo.com, el fin de semana líquido, fin de semana para estar con los amigos, para su gente, para conversar, para apoyar. Qué chévere fuera, y conversaba con un amigo taxista y me decía, que Lechito, chévere sería que entre toda la familia pongamos para la que menos tiene. Por ejemplo, para la Adriana no tiene, ¿no es cierto? Entonces pongamos ya dólar. El cuñado soltero no tiene para darle para la lista de útiles. Pongamos de a dólar, ¿sí o no? Ayudemos, contribuyamos en la familia. Algún rato va a devolver. Ahora es tiempo de apoyarse, ser empáticos. Bueno, quiero saludar a mis amigos que están en el terminal terrestre Quitumbe, en el terminal terrestre Carcelén. Sintonía total. Saludito para Ed Guitar del Conde y el mariachi Acapulco. ¿Quiere mariachi? Saludito para mi gran amigo Edgar. Llame 0999-935037. Ahí está mi pana. Saludito para todos mis amigos que están en sintonía aquí en Rocola, sin moneda para el Darling FM. Ya llegó la señal. No, estoy desesperado, llorando. Descanse.
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0: Mi gente en las unidades de taxi, sentimiento en

0: Y saludcita para los seguidores de Alci Acosta. Tristes, tristes, porque
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0: un personaje que
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0: cultivó bastante música, energía, sentimiento en, no solamente en el Ecuador, en de la costa ecuatoriana.
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0: les apasiona la música de
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0: el rey del bolero Alci. Está pasando por momentos muy malos, fatídicos de su salud. Así que hay que darle buena vibra a don Alci Acosta. Aquí está un éxito de él. Otro de los misilazos rocoleros en América Rocola. Así muere don Temazo de

Nuevamente saludamos a la familia de América Estéreo en el mundo entero, www.americaestereo.com, en todos los rincones, en norte, centro, sur, a quienes hacemos patria cada día, en todas las noches, en las madrugadas, en los amaneceres.

0: En las mañanas y en la tarde, en el almuerzo, en la merienda, en las buenas y en las malas. En los viajes largos, en los cortos. 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
0: Y no llegó.
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0: Y ahora, allá en el mundo entero. No te olvides de este personaje. 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Ya llegó. 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

fin de semana, arrancamos el día sábado, por favor, junto a las mezclas de DJ Ceci Mix. El día domingo, siempre lo nuestro, con la conducción del doctor Galo Enríquez Enríquez. Día lunes, les espero para seguir vacilando a la mañana. Muchas gracias, que Diosito nos bendiga. Esto fue Rocola sin moneda, la de los pobres. Hasta siempre, país. ¡Échale!

Hola Sin Moneda. Para los que todavía siguen bien parados, vamos en sintonía de América Estéreo. Que sigue la rumba. Hasta la próxima. 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

0: amanecemos con ustedes el día de hoy. Gracias por estar con nosotros. El tiempo avanza rápidamente, mi querida comadre. Son ya las 6:21. 6:21 en todo nuestro país. Y les cuento que estamos con un clima el día de hoy. Un clima muy, muy, muy variado. 9 grados centígrados en el norte. Una probabilidad de precipitaciones de 10%. Humedad 89% y vientos a 8 kilómetros por hora. Justamente hoy, que es 5 de septiembre. Hoy es 5 de septiembre y mi hija cumple 5. ¿Canción de quién es esa canción, comadre? Que usted es una DJ muy afamada. ¿Canción de quién es?
1: Y mi hija cumple 15, compadre.
0: Ah, no era 5.
1: No, 15. O sea que ahorita ya tiene su edadcita la hija,
0: o
1: de
0: sea,
1: Vico.
0: O sea, ya tendrá unos 40.
1: Puede ser. Ya Vico sí debe estar ya siendo suegro también ya.
0: Ya Vico sí ya es abuelito.
1: Puede ser, sí.
0: Hoy
1: sí,
0: es 5 de septiembre y mi hijo cumple 15. Nunca pensé cuando empezó a ser señorita. ¿Cómo es la canción? A ver.
1: El tiempo pasó volando, ¿no? Ya no me acuerdo ni cuándo. Oh,
0: ya. 6:22, hoy es el Día Internacional de las Mujeres y Niñas Indígenas, Día Internacional del Buitre, Día Internacional de la Beneficencia, Día Mundial del Periodista Turístico, Día Mundial de la Vaquita Marina, Día Mundial del Hermano. Hoy es el Día Mundial del Hermano. Quiero saludar a todos mis hermanos en la música, a todos mis hermanos de papá y mamá, y a los que no, por ahí también. Buenos días, bienvenidos. ¿Qué más tenemos, comadre? ¿A dónde pueden comunicarse con nosotros? ¿A dónde?
1: Súper fácil, usted escoge su celular, toma su celular que esté cargadito, así bien bonito, y usted marca 098-1498-015 en su WhatsApp y nos puede enviar un mensaje de texto o también una notita de voz. El saludo para quien quiera hacerlo llegar. Si tiene algún cumpleañero, graduado, santo, aquí lo festejamos todos.
0: Aquí le hacemos de todo, exactamente. Le cuento que hoy, sábado 5 de septiembre, amigos oyentes, la Iglesia Católica celebra principalmente a Santa Teresa de Calcuta, ¿no? ¿Quién fue Santa Teresa de Calcuta? Esta santa, ¿no? El Santoral Católico recuerda hoy, 5 de septiembre, a Santa Teresa de Calcuta, una de las figuras religiosas más reconocidas del siglo XX por su dedicación. Vamos con la comunicación, comadre, ¿qué dice usted?
1: Por supuesto que
0: vamos, siga usted. Sí.
1: América, buenos días. Oh.
0: ¿Qué pasó? ¿La siguiente? A ver. Ahí estamos ya. ¿Sí?
1: ¿Se fue?
0: 2904. ¿Se fue? Bueno, les decía que fue la religiosa más reconocida del siglo XX por su dedicación a las personas más pobres y necesitadas. Su vida y su obra la convirtieron en un referente mundial de la caridad y del servicio a los demás. Buenos días, América. Siga, comadre, usted,
2: sí,
0: por favor.
2: Sí, buenos días.
1: Ahí está. América, buenos días.
2: Buenos días, comadrita.
1: ¿Cómo está, mi querida comadre? ¿Cuál es su nombre?
2: La señora Anita Gudiño le saluda.
1: Mi comadre Anita Bella, ¿cómo está? Cuénteme en qué le podemos ayudar, porque no hemos formulado pregunta aún. ¿En ya qué le podemos ayudar?
2: Tenga la bondad, comadrita, verá. Mi esposo cumple años el 6 de septiembre.
1: Es decir, mañana.
2: Mañana, sí. Tenga la bondad.
1: ¿Cuántos años cumple el esposito?
2: 76.
1: ¡Wow! ¡Qué bien!
2: Pero está más joven que yo.
1: Ah, perfecto, ¿no? Pero mejor, usted siéntese contenta por eso.
2: Ya, mira, comadrita, también mi hijita también cumple años.
1: Ya, ¿cómo se llama el hijito?
2: Anita Cristina.
1: Envíele el saludo, comadre, envíele, dígale.
2: Ya, mi hijita, que tengas un lindo día. Te saluda tu mamá y tu papá.
3: Y te queremos
2: eso, mucho, mi hijita.
1: Con ayudaditas, ahí está el cumpleañero, ¿no es cierto?
2: Y aquí está el compañero.
1: Le enviamos un fuerte abrazo a nuestro compadre también.
2: Ya se acerca.
1: A ver, póngale al cumpleañero.
3: Comadrita, buenos días, compadrito, buenos días.
1: ¿Cómo está, compadrito? Buenos días, deseale.
3: Que tenga un bonito día en sus labores diarias, ¿no?
1: Muchas gracias, le deseamos un bonito día mañana.
3: Dios te pague, Dios me las bendiga. Comadrita, una cancioncita, Dolencias con Claudia de Colombia.
1: Dolencias de Claudia de Colombia, ya le va a poner nuestra querida Ceci.
3: Comadrita, Dios le pague y un gusto haberle saludado a usted, compadrito. Cuídese, que Dios los bendiga, ¿no?
1: Igualmente, feliz cumpleaños a los dos cumpleañeros.
3: Gracias.
1: Muchas gracias, qué bonito nuestra comadre Anita también pendiente. Así que, ¿qué vivan los cumpleañeros?
0: que vivan los cumpleañeros el día de hoy. ¿A quiénes hoy, justamente hoy, cumplen años 5 de septiembre, ¿no? Canción que Vico sí también los hizo a muchos de ustedes. Entonces, miren nomás, comadre. ¿A dónde pueden comunicarse? ¿Cuál es el teléfono de nuestro WhatsApp en el mundo mundial?
1: Usted puede hacerlo a través del 098-1498-015.
0: Exacto, 098-1498-015. Que hayan tenido una super semana laboral muy bien, ¿no? Y cerramos el domingo con buena programación a través de la radio en América 104.5 en Quito. ¿Cuánto tiempo faltan para finalizar el año? A ver, comadre, a ver, hablemos. ¿Cuántos días faltan para finalizar el año? ¿Cuántos días faltan para que se acabe el año? ¿Sabe qué? ¿Faltan? Dígame usted.
1: Aquí me sale, ¿cuántos días faltan para que se acabe el mundo?
0: No, ese no, Dios mío santo. Imagínese usted, el mundo no se va a acabar nunca.
1: O sea, yo le cuento lo que nuestro amigo Google me sale con sus cosas.
0: Le cuento que faltan 117 días para que termine el año 2026. 117 días.
1: Dios,
0: o sea,
1: mío.
0: Ya estamos a menos de 3 meses.
1: Wow. O sea, en unas 2 semanitas, en 2 programas más, estaremos ya hablando de 2 dígitos nomás, ¿no? Y comenzará una cuenta regresiva ya, pues.
0: Exacto, claro, pues ya estaremos pensando en el feriado de finados, estaremos pensando también en, ya en el amigo secreto.
1: ¿Ah? Ya en el 40.
0: En el 40, toma 2, marido tiene.
1: Ay, no.
0: Pasa el tiempo de rápido, ¿ah?
1: Pero por eso usted tiene que disfrutarlo. Disfrute este fin de semana, coma rico, coma sano, haga ejercicio, porque tenemos la idea de que disfrutar es la fiesta, la farra. Bueno, sí es un poquito. ¿Para qué le voy a decir que no? Sí. Pero también son muchas cosas que van más allá de eso, así que disfrute este día. Tome el sol en la mañana, que es un poquito menos dañino. Tome sol, tome agüita, así, y disfrute este fin de semana con los que le quieren y con los que usted quiere.
0: Y hablando de cosas bonitas, ¿para qué no? Sí, yo les voy a formular una pregunta el día de hoy, muy bonita, muy bonita. ¿Recuerdan ustedes la vecindad del Chavo del Ocho? Sí, vamos, ahí estamos, ¿cierto? Vamos a recordar esta bonita vecindad. En la vecindad del Chavo del Ocho existían varias tipas de personalidades, ¿sí? ¿Con cuál de ellas usted se siente un poco identificado? Con el don Ramón, tal vez, el gordito, ¿cómo se llamaba? El señor Barriga, el Chavo del Ocho, ¿sí? ¿Con cuál de ellos usted, comadre, se siente usted identificada? ¿Con cuál de esos personajes que marcaron también parte de nuestra crianza, de nuestra niñez, juventud y adolescencia también?
1: ¿Con cuál me identifico? No lo había pensado, compadre, la verdad. Yo con el carterito.
0: Ah, ya, muy
1: bien. Con Jaimito,
0: ¿no?
1: Jaimito el cartero.
0: Don Jaimito el cartero, muy bien. Y hablando de cartas, también vamos a conversar un poquito de las cartas y los correos, ¿no? ¿Cómo ha ido evolucionando el correo desde el código Morse para comunicarse a través de claves hasta llegar al email, a nuestro correo electrónico? Entonces, la pregunta para el día de hoy es, ¿sí? ¿En qué año o cuándo fue la última vez que usted recibió una carta física, y cuál de los personajes de este afamado programa que había, ¿no? Se identifica tal vez usted. Vamos, cuéntenos un poquito. Acuérdense cuando nos sentábamos frente a un televisor blanco y negro y veíamos, ¿no? Decíamos, pobre Chavito del Ocho. Pobre y el Kiko y todos ellos, ¿no? Hablemos un poquito de esas épocas maravillosas de nuestra juventud y niñez, ¿no?
1: Claro.
0: ¿Se acuerda usted, comadre?
1: Claro, y yo conozco muchos Kikos también, pues.
0: ¿Sí?
1: Claro, que tiene alguna cosa ahí y va y trae otra más grande o más, una pelota más
0: exacto,
1: grande. Yo conozco muchos Kikos.
0: Exacto, y mire usted, ¿no? Son ya las 6:29 minutos. Continuamos con más a través de los sonidos de
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1: Qué bonita canción aquella, ¿no? Qué linda canción aquella. Son ya las 6:46. 6:46. ¿Qué nos dicen nuestros amigos oyentes a través del 098-149-8015? ¿Qué dicen, por favor, en este bonito día sábado?
2: Vamos a ir leyendo los WhatsAppitos que nuestros compadres tienen el cariño y la gentileza de enviar. Dice por acá, buenos días. Llevo escuchando varios programas. Hay muchos lugares que también, claro, bueno, eso sí, vamos a ir hablando de muchos lugares más. Dice, hoy es 5 de septiembre y mi hija cumple 13. Tomen nota, por favor. Dice,
1: ay, bien, ¿eh?
2: Sí, 13. Es que nosotros somos de un poquito de más antigüita la música.
1: Claro, nosotros también le hacemos de todo, no importa, le hacemos de todo.
2: Dice, buenos días, compadritos, saludos para Christopher Matías Veloz. A ver, Christopher Matías Veloz Cóndor, el cumpleañero, cumple 15 años en San Pedro de Toboada. Saludos y felicidades de su padre Walter Veloz, otro cumpleañero. Vamos a enviarle un fuerte abrazo a Christopher Matías Veloz Cóndor, que su papi le quiere muchísimo. Y acá a estos compadres también le deseamos muchos días bonitos, que tenga muchos, muchos años más llenos de felicidad. Así que feliz cumpleaños. Hoy hemos tenido bastantes cumpleañeros, compadre.
1: Claro, imagínese usted, ¿no? La gente está cumpliendo años, así que muchísimas felicidades. Muchísimas felicidades el día de hoy. ¿Qué más nos dice?
2: Muy buenos días, mis compaditos, felicitándoles por su excelente programa. Bueno, mi última carta física la recibí por los años 79, porque en los 80 ya me casé con mi esposa y casi soy como la mamá de 5, dice. Desde Quitumbe, Julita Armijos nos envía este mensaje. Me imagino que cuando el esposo era novio le mandaba las cartas, ¿no? Por eso dice,
1: claro,
2: que en el 79.
1: Las cartas de amor y de pasión.
2: En el 79 recibe su última carta porque ya en el 80 se casa, entonces ya pues.
1: Ya pues,
2: ya no le manda cartas, ya está ahí juntitos.
1: O si no, tocaba esperar que le llame por teléfono a la tienda, ¿no? Y la vecina, vaya, llamale a don Pedro, que le está llamando de otro lugar. ¡Vecino! Le llaman.
2: Buenos días, compadritos. Soy Marcelo. Dice, yo todavía recibí cartas hasta el 85-86. Era nuestro método más rápido y más fácil de comunicación, sobre todo porque yo tengo familia en Loja y en Cuenca. Era una bonita manera también de comunicarnos, saber qué está pasando con nuestra familia. Muchas gracias por recordarnos aquellos bellos tiempos. No hay nada como escribir una carta.
1: Exactamente. Y hablando de situación de comunicación, voy a formularles la siguiente pregunta también a ustedes, amigos oyentes. Fue algo que tuvo un boom, sobre todo en la época parte de los 90 y parte del 2000. La pregunta preguntona en esta partecita es, ¿qué es un locutorio? ¿Qué es un locutorio y en qué año tuvo un boom esto? ¿Qué es un locutorio? ¿Qué es un locutorio? ¿Usted tiene alguna pista por ahí, mi querida comadre?
2: Sí, sí, yo recuerdo mucho en esta época, ¿no? Donde fue que hubo el boom, que se comenzaron a poner, porque era algo que aquí en el país no había.
1: Exactamente, no había. Yo pensé que iba a decir la canción de...
2: también. No, pues esa salió más luego cuando ya se hicieron famosos los locutorios, ya pues.
1: Exacto, muy bien, ¿no? Entonces, ¿qué es un locutorio y en qué año comenzó el boom de esto, ah? Comenzó esto,
2: ¿cuál es
1: la forma también de comunicarse, dígame?
2: Claro, ¿y cuáles fueron los primeros locutorios también? Recuerda, compadre, que como comentaba, no había muchos, ¿no? Entonces, ya se hicieron incluso muy conocidos algunos locutorios donde la gente podía ir a hacer lo que tenían que hacer, ¿no? Entonces, también claro, que nos cuenten su experiencia en los locutorios. Ya habían panas, ya se hacían panas también, pues.
1: Exactamente, claro, ya pedían la cabina, no sé, deme tal o tal.
2: Claro.
1: Pero se acuerda que eso fue fue un boom grande, porque claro, había en gran parte de la ciudad.
2: Así
1: yo
2: es.
1: Recuerdo uno que había, por ejemplo, un grande, había en el redondel de la Marín.
2: Ajá.
1: ¿Qué es un locutorio? ¿Qué es un locutorio? ¿Qué más tenemos, mi querida comadre? Cuénteme.
2: Dice por acá otro WhatsAppito, un excelente día de bendiciones a full volumen desde Taller Sacharuna. Por favor, la canción Nostalgia de Lupo Saguari. Muchísimas gracias. Otro mensajecito. Y acá nos envían un audio. Vamos a activar eso de que nos traduzcan los audios en texto. Para ver, también vamos, ir viendo, sí, sí.
1: Muy, muy inteligente.
2: Ya con vamos la a dejarle ya aquí configurando al celular, ojalá tenga esa opción ya. Aquí. Eso es a través, recuerde, 098-1498-015. Sus peticiones musicales, sus saludos, o por favor, respóndanos estas preguntas y vamos compartiendo así sus experiencias.
1: Exactamente, vamos conociéndonos un poquito más, ¿eh? Pero antes, yo les decía que hoy es Santa Teresa de Calcuta, ¿no? Santa Teresa de Calcuta nació como Angese Goeshe Bosahiu el 26 de agosto de 1910 en Skopje, en donde entonces perteneciente al Imperio Romano. Desde muy joven sintió la vocación religiosa y con 18 años ingresó a las Hermanas en Loreto. En 1929 llegó a la India, país en el que desarrollaría gran parte de su vida dedicada a la enseñanza y posteriormente al servicio de las personas más necesitadas. Hoy, 5 de septiembre, es el día de el santoral de la Madre Santa Teresa de Calcuta. Continuamos con más canciones, un recorrido por la historia, las tradiciones y las leyendas de nuestra cultura y nuestro folclore, únicamente en los sonidos de
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1: Muy bien, excelente. ¿Eh? Son 7:10 en la mañana, 7:10 en la mañana. Y habíamos formulado una pregunta de comunicación, ¿no? De hace mucho tiempo atrás. ¿Qué es un locutorio? ¿Y en dónde habían bastantes locutorios? ¿Y para qué servían estas cosas que salieron para comunicarse? ¿Qué es un locutorio? ¿Y para qué servía? ¿Y por qué se dio el boom de esto? 7:10 en la mañana. ¿Qué nos dicen a través del WhatsApp de la radio, mi querida comadre? Cuénteme, por favor.
2: 098-14-98-015 es nuestro WhatsApp habilitado.
1: Muy bien, muy bien. Muy bien ese optimismo. 098-14-98.
2: Yo, es para que mis compadres y mis comadres que están así como que recién despertándose, estirándose así, ajá, como un bichito que está al lado mío, así, le pongan esa energía, esa buena vibra, ese optimismo, ¿no? Como sabe decir mi compadre Gilbert, porque hoy será el mejor sábado de su vida.
1: Hoy es el mejor día sábado de su vida, claro, sin duda alguna. Hoy, día sábado 5 de septiembre, ¿qué pasó un día como hoy? Les cuento que en el 2018 la Organización Mundial del Periodismo Turístico declara en las Cataratas de Iguazú, esto en Argentina, el Día Mundial del Periodista Turístico. Que vivan los periodistas turísticos, ¿no? Aquellos quienes a través de una fotografía, un post o videos van mostrándole al mundo mundial las bellezas que tiene precisamente esta creación mágica del gran arquitecto del universo. ¿Qué más pasó un día como hoy, mi querida comadre?
2: Qué bonito ser periodista que viaja, ¿no? Chuta, yo creo que sería uno de los trabajos. Debe también tener sus contras, sus riesgos, dejar de ver a la familia puede ser uno, pero qué bonito viajar por todo el mundo. Yo les cuento que un día como hoy, pero en el año 1977, la NASA lanza la sonda espacial Voyager, primera con el objetivo de estudiar el sistema solar y el espacio interestelar. Al día de hoy sigue enviando datos de gran valor científico. Eso sucedió un 5 de septiembre del año de 1977.
1: En el año de 1991 se disuelve el Soviet Supremo de la URSS, tras aprobar la primera declaración de derechos humanos y libertades en la Unión Soviética y dar paso a la comunidad en los estados independientes. Un día como hoy se disolvió el Soviet Supremo de la Unión Soviética.
2: Un día como hoy, en el año de 1986, militares palestinos de la organización Abu Nidal secuestraron el vuelo 73 de Pan Am en Karachi. Las fuerzas especiales de Pakistán intervinieron asaltando el avión, resultando 22 muertos y 150 heridos. Esta triste historia, un 5 de septiembre del año 1986.
1: Y hablando de esa historia, me parece que hay una película.
2: Debe ser,
1: Ajá. En el año de 1989, un 5 de septiembre, la Federación Internacional de Atletismo invalida el récord del mundo de los 100 metros del atleta canadiense Ben Johnson por dopaje. O sea, lo hizo menos de poco tiempo, los 100 metros, ¿no? Pero fue declinado esto al deportista Ben Johnson por dopaje.
2: Yo les cuento que un 5 de septiembre del año 1987 se lleva a cabo en Estados Unidos la primera separación de siameses craneopagos, unidos por la parte posterior de la cabeza a cargo del neurocirujano Ben Carson. Esto fue realizado un 5 de septiembre, pero del año 1987. Siameses unidos por la parte posterior de la cabeza, wow.
1: Ah, caramba, complicado, ¿no? Imagínese usted, ¿no? Durísimo aquello. Pero estos cirujanos son una bendición de Dios. Muy bien. 7:14 en la mañana, 7:14. Recuerde, 098-149-8015. 098-149-8015. ¿Y cuáles son los teléfonos de cabina?
2: 2904-121 y 2904-127.
1: Muy bien. Y hablando de cosas bonitas, repítales, por favor, la pregunta que hicimos el día de hoy.
2: Bueno, hoy tenemos varias preguntas para nuestros compadres, ¿no? Así que si usted no sabe una, yo sé perfectamente que sabe la otra, así que por cualquiera de estas usted nos puede escribir, enviarnos un audio o llamarnos a todos los teléfonos que les estamos dando, ¿no es cierto? Las preguntas son, primero, ¿con qué personaje del Chavo del Ocho usted se siente identificado? ¿Será acaso con el Chavo de Travieso? ¿O será así de bravo y de gruñón como la señora María Antonieta de las Nieves? ¿Puede ser Doña Florinda?
1: Doña Florinda.
2: Bueno, ¿con cuál? Yo me identifiqué con Jaimito el Cartero. Ojalá sea así.
1: Sí,
2: me encanta ese personaje. La otra pregunta es, ¿en qué año o cuándo o qué año fue el que usted tuvo la última vez una carta física? ¿Envió o recibió? ¿En qué año? Cuéntanos cómo fue, en dónde fue, cómo eran aquellas cartas, ¿no? Y la tercera y última pregunta de este bloque es, ¿qué es un locutorio? ¿Cuál es su experiencia en los locutorios? ¿En qué año surgió o fue el boom de los locutorios? ¿Y cuáles eran los más famosos, ¿no? Los locutorios más utilizados, ¿en qué sectores? Cuéntenos de su respuesta al 098-1498-015.
1: Y hablando un poco de las cartas también, ¿no es cierto? Les cuento que ahora se llama serviciopostales.gob.es, o sea, pasó de los correos de Ecuador a servicios postales, ahora realizan otro tipo de actividades. Entonces, claro, hablemos un poquito de las cartas, esas cartas maravillosas que uno les esperaba de, no sé, de pronto de una persona especial, o sea, ¿cuándo me llegará una carta? Y era bonito cuando venía el cartero, pues entregaba, ¿no? Hacía aquí, disculpe, la familia Ceballos, sí, venga, por favor, esta carta le envía a su hijo que está en los Estados Unidos. Luego de eso avanzamos un poco más en la comunicación y la comunicación se hizo más directa a nivel auditivo, ¿no? Entonces, nacieron los locutorios. ¿Qué es un locutorio y para qué servía? ¿Y en qué parte? ¿Y en qué parte fue donde usted lo usó? ¿O qué nos puede contar una historia de estos famosos locutorios? Vamos con más canciones, son ya las 7:16, 7:16. Un recorrido por la cultura a través de los sonidos de...
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barbaritos, felicitándoles por tan hermoso programa que tienen, pero solo un día es muy poco, sería dos días, sería el éxito, compadritos, por favor. Porque estos días me siento con la familia y estamos escuchando. Quiero mandar un saludo a mi esposa Patricia y a mi hija Zuleika Velasco aquí en México. Gracias, compadritos, y piénselo, por favor, dos días para relajar.

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1: Amanecer, muy bonito amanecer. Continuamos con más. Son ya las 7:47. 7:47. Y hay lugares maravillosos, mi querida comadre, en nuestro querido país, ¿no? Lugares lindos en la costa, la sierra, la Amazonía, las Galápagos, en fin, lugares encantadores. Luego vamos a ir con uno de los lugares, yo creo que la gran mayoría de los ecuatorianos lo conoce. ¿Qué dice usted, comadre?
2: Uno de los sitios más turísticos visitados por propios y extraños, ¿no?
1: Exacto.
2: Muy conocida, una de las ciudades más visitadas en la zona nocturna, también en los horarios nocturnos sería también. Tengo un montón de WhatsApp, compadre.
1: Vamos, por favor, en este momento. Primero, nuestra gente, nuestro público que está en el corazón de América. Cuénteme, por favor, qué nos dicen a través del 098-149-8015.
2: Saludos, compaditos. Por favor, la canción Cerrando Heridas de Yuri Ortuño, que ya lo pusimos. Full sintonía. Atentamente, su compadre Uber, nos escribe nuestro compadrito. Por acá, Julita nos sigue respondiendo las preguntas. Dice, muy buenos días, mis compadritos, felicitándoles por su excelente programa. Bueno, mi última carta física, esta ya la leímos. Dice, el locutorio es el lugar donde se prestaban servicios de llamadas por internet, separadas por barreras, dice, como en la carcelera, nos dice así, con los internos para podernos comunicar, nos escribe Julita este mensaje. Por acá, otro WhatsAppito dice, buenos días, compadritos, un lindo fin de semana, por favor, la canción Solo Sueños. Un locutorio es donde se iba a hacer las llamadas telefónicas a provincias o a otros países. Germán Robalino nos envía esta respuesta. Por acá otro WhatsAppito dice, buenos días, compadritos, saludándoles desde Viena, Austria.
1: Muy saludos, bien. Saludos.
2: Respecto bien lejos, a su pregunta, los locutores nos sirvieron en la ola de la migración que se dio en el año 2000. Mi nombre es Margot Borja, saludos a mi familia en el barrio La Argelia, y los locutorios eran nuestro medio de comunicación con nuestras familias en ese tiempo. Nos describe nuestra comadrita, le enviamos un fuerte abrazo a nuestra comadre Margot Borja, en Viena, Austria. Le enviamos un fuerte abrazo y un saludo cordial. Por acá dice, saludos Radio América, le saluda Luis Tapia. El Estado Unido, todo lo que está en documentación, se enviaban por correo, licencias, tarjetas, multas, todo se enviaba por correo, nos dice nuestro compadre. Y aquí está penado por la ley, si se abre un buzón de cartas, puede recibir hasta prisión, nos dice nuestro compadre. Me parece que está en Estados Unidos nuestro compadre. Y con respecto a los locutorios, eran donde se llamaba provincias o llamadas internacionales. También teníamos las famosas guías telefónicas, claro que sí.
1: Exacto, cómo no acordarnos de las guías telefónicas, ¿no? Donde uno de pronto conocía a alguien que le interesaba, preguntaba los apellidos para tratar de ubicarte, ¿se acuerda?
2: Claro, y dice, con las páginas amarillas, nos dice nuestro compadre. Eso hace ya unos 41 años. De ahí antes, no sé. Bendiciones y siguen adelante. No nos escribe nuestro. Ah, no, sí, aquí está Luis Tapia, nuestro compadre Luis Tapia, que creemos. No, no, sí nos dice, en Estados Unidos todos los que, o sea, en Estados Unidos es penado abrir los buzones. Qué interesante.
1: Que, tiene que ser así, pues, ¿no? Tiene que, imagínese que le manden algo solamente a usted y
2: claro,
1: por ahí un metiche va y coge algo que no es suyo.
2: Bueno, las películas nos han enseñado que tienen los buzones en la parte de afuera, ¿no?
1: Exactamente, exacto.
2: Y nos hace recordar también esto de las guías de telefónicas. Guau, wow, claro, yo recuerdo.
1: Había una frase, ¿no, comadre? Recuerda, si usted no lo encuentre, búsquelo en ¿dónde?
2: En las páginas amarillas.
1: Páginas amarillas. Así. Búsquenos en las páginas amarillas. A nosotros búsquenos en el sector amarillo, que ahí está América Estéreo.
2: Así es. Vaca dice, buenos días, excelente programa. Les comento con esto de los locutorios. Yo tengo 40 años y cuando era niño recuerdo que mi madre quería hacer una llamada y en ese tiempo vivíamos en el sector de los Dos Puentes y el locutorio más cercano era en el antiguo terminal de Cumandá.
1: Mire usted. Claro, también, claro, pues.
2: Mire usted. Era toda una travesía para hacer una llamada. Desde el sur de Quito, Miguel le saluda. Un abrazo fuerte, compadre Miguel. Y bonito la experiencia, ¿no? Desde los dos puentes tenía que trasladarse al terminal, al ex terminal terrestre de Cumandá, para hacer esta llamadita por el locutorio. Claro, era lo que comentábamos al principio. No hay muchos y por eso nos tocaba, ¿no? Otro WhatsAppito dice: hola, compadritos, buenos días. Yo creo que fue en el año 2000 que surgieron con más fuerza los locutorios a raíz de la migración de los ecuatorianos, y eran cabinas en donde habían un teléfono y un operador conectado en el número en el exterior para hablar con la familia en el extranjero. Y había en todos lados, dice, ya se puede decir, en el año 2000, nos dice nuestro compadre Fernando Chamorro, nos envía este WhatsAppito. Por acá otro dice: buenos días, compadrito de los Sonidos de América. Por favor, me complacen con el tema Árbol de mi Destino, que ya lo pusimos. Un saludo para la familia Tobar Román en Quito y la familia Vega Tobar en Hesperia, California, de parte de Ricardo Tobar, desde mi unidad de taxi, reportando sintonía en el recreo. Un abrazo inmenso para todos y un abrazo inmenso hasta el cielo. Gracias, la campeona. Con respecto a las preguntas, de los locutores eran lugares donde habían cabinas telefónicas para realizar llamadas nacionales e internacionales. Compaditos, ya salió Árbol de mi Destino, dice. Por favor, ¿me pueden ayudar con la canción? Solo de los Jarcas, nuestro compadre Ricardo Tobar. Por acá dice: buenos días, compaditos, de excelente programa y un buen día. ¿Me pueden ayudar poniendo, por favor, la canción Maldito Amor de Shunku Yananti? Vamos a buscarle, compadito, no habíamos escuchado.
1: Ok, de vamos a buscar.
2: De esta agrupación. Buenos días, compadritos, por favor, la canción de William Luna, Vienes y te vas. Saludos desde Yaruquí en sus fiestas. ¡Que viva Yaruquí!
1: ¡Que viva Yaruquí! Claro, y sus fiestas fantásticas. Saludamos a toda la gente de Yaruquí.
2: Eso a través de nuestro WhatsApp, compadre. Recuerde, 09-814-9815.
1: Muy bien, vamos a recorrer el país, ¿te parece?
2: Claro que sí, pero si me da un ratito. Usted empieza.
1: Exacto.
2: ¿Ya?
1: Tomamos la mochila, embarcamos nuestras cosas y nos vamos a visitar Baños de Agua Santa.
3: ¿Sabía usted que Baños Amazónico, desde siempre y hasta siempre? ¡Viva la patria!
1: Baños de Agua Santa, conocido como la capital de los deportes de aventura, tiene un clima primaveral. Baños está ubicado a 180 kilómetros de Quito y rodeado de montañas, cascadas y aguas termales. Baños está ubicado en la provincia de Tungurahua, a 180 kilómetros de Quito. Es el sitio ideal para descansar en un ambiente tranquilo con un clima templado durante todo el tiempo, así como para realizar excursiones y aventuras. Situado en los flancos externos de la cordillera oriental de los Andes, entre el río Pastaza y el río Bascún y las faldas del volcán Tungurahua.
2: Baños está rodeada de montañas, cascadas y aguas termales, en el centro turístico más importante del centro del país. Baños se le conoce como la ciudad del volcán, pedacito de cielo, puerta de entrada a la Amazonía y puerta de El Dorado. La ciudad de Baños es la segunda urbe más grande y poblada de la provincia de Tungurahua.
1: Es una ciudad apta para practicar varios deportes de aventura como rafting, canoping, escalada en roca, jumping, paseos a caballo, caminatas ecológicas, canopy, ciclismo de montaña, downhill, parapente o balancearse en uno de los columpios más famosos del mundo.
2: Baños cuenta con una amplia infraestructura hotelera, bares, discotecas,

0: Además de ser la puerta de ingreso a la Amazonía, es la entrada al Parque Nacional Sangay, que posee gran diversidad en flora y fauna. Dentro de sus lugares turísticos, en Baños de Agua Santa, podemos encontrar el Pailón del Diablo, uno de los lugares más destacados en Tungurahua. Y el Pailón del Diablo es una impresionante cascada ubicada en la ruta Baños de Agua Santa. Esta cascada ofrece una vista espectacular y la posibilidad de realizar caminatas y disfrutar de la naturaleza, una de las 10 cascadas más espectaculares del mundo.
1: También encontramos la cascada del Manto de la Novia, otra hermosa cascada que puede visitar en Baños. Puede cruzar un puente colgante y obtener vistas panorámicas y disfrutar de la belleza natural del lugar. También tenemos la Basílica de Baños, un importante sitio religioso en Baños. Este santuario es dedicado a la Virgen María y es un lugar de peregrinación para muchos fieles.
0: Usted puede visitar también el volcán de Tungurahua, que tiene 5.023 metros de altura y forma parte de la cordillera de los Andes. También puede visitar la Casa del Árbol, donde va a encontrar el columpio Fin del Mundo, el río Pastaza, piscinas de aguas termales. El clima de Baños nos ayuda a disfrutar, ya que oscila entre 14 grados centígrados a 16 grados centígrados, conocida como la Puerta de la Amazonía.
1: No podemos irnos de Baños sin conocer su gastronomía. Tenemos el cuy asado. Se sancocha con aliños como ajo y comino, luego se lo asa en la brasa, bañándolo frecuentemente con manteca de color o achote. Se sirve acompañado con papa colorada, mote, lechuga, ají de pepa. También tenemos un riquísimo caldo de gallina criollo, una trucha asada frita o al vapor. También tenemos bebidas, entre ellas tenemos un sándwich, contiene puro jugo de caña o guarapo. Primero se lo coloca una capa de jugo, luego aguardiente y jugo de limón o mandarina. Por la manera de prepararlo, viene su nombre de sánduche.
0: También va a poder disfrutar de empanadas de viento y las exquisitas melcochas. Todos los que vamos a Baños regresamos con nuestras melcochas, nuestros dulces, nuestro atadito de cañas, por supuesto. Así que vamos y a disfrutar de Baños.
1: Recuerde, conozca los Baños, disfrute de Baños, recorre el país de punto a punto y enamórese de esas bellezas únicas, de su gente, de sus tradiciones y sus costumbres. Por eso y por mucho más, ¡que viva él!
0: ¡Que viva el Ecuador!

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1: Avanzamos con más, el tiempo avanza rápidamente. ¿Saben que antes de escuchar esta canción veníamos escuchando la canción Cajita de Música? La canción Cajita de Música, cuyo título original es Cuando Estoy Triste, fue escrita por el poeta José Pedroni y compuesta musicalmente por Damián Sánchez. Mire nada más usted qué maravilla de canción. 8:27 minutos, ¿qué nos dicen a través de nuestro WhatsApp 098-1498-015 en este bonito día sábado?
2: A través del 098-1498-15 nos escriben nuestros compaditos. Dice, buenos días amigos de Radio América, les saluda Luis Manos Salvas desde Quito. Por favor, la canción Cajita de Música de Pueblo Nuevo, que fue la que Emi estaba complaciendo. Otro zapito dice, hola, excelente programa, saludos desde Estados Unidos, Connecticut. Saludos para mi hermana Jimena Valladares, por favor la canción El Huyayay, nos dice. Así que un abrazo fuerte a nuestros compadres también que están en Estados Unidos. Otro whatsappito dice, buenos días compadritos, saludos para la familia Terán Gallo, Verduga, Terán y Guzmán Terán, fieles oyentes de los Sonidos de América en el sur de Quito, por favor, la canción Aléjate, muchas gracias. Por acá dice, buenos días mis queridos compadres, escuchándolos atrasados, dice, por favor.
1: Caramba, ¿qué ha pasado?
2: No importa, ha dormido un poquito más la comadre, se lo merece. Si es posible la canción Volver a Amar de Jaya, gracias, bendiciones. Y un día, un bonito día, abracitos, Pati Trujillo nos escribe este whatsappito. Otro por acá dice, buenos días, por favor, podrían enviar un saludo enorme a mi hijo Christopher Veloz. Hoy está cumpliendo 15 años, es el motor de la vida de su madre Carmen Cóndor. Así que le envío un fuerte abrazo a Christopher Veloz también. Y voy a mandar un saludo especial, nos están escuchando, nos manda la foto ahí de su super radio en el carro viajando Don Quech. Así que le mandamos un fuerte abrazo a Don Quecho, a Cristian, de Don parte de los chicos Quechu de Mundo Mix. Por acá dice, buenos días, excelente y bendiciones. Gracias por tan lindos recuerdos musicales. Un saludo para mi nieto Camilo en su cumpleaños de parte de la abuelita Pao, de Paulita para el nieto. Qué bonito este mensaje, ¿no? Camilo está de cumpleaños. Hemos tenido muchos cumpleañeros el día de hoy, así que un abrazo fuerte a todos ellos.
1: Exactamente. Y hablando de cosas bonitas, ¿cómo estamos ya? Tenemos nuestro invitado el día de hoy.
2: Aquí está ya fuerte, favor, fuerte y claro nuestro compadre también. Agradecerle por la visita a Cristian.
1: ¿Cómo estamos, Cristian? Buenos días, ¿cómo le va? ¿Cómo ha pasado?
3: Hola, hola, comadrita Gilbert, qué placer estar con ustedes esta mañana de día sábado. Muchísimas gracias, bien, aquí estamos con gusto, con alegría, con la música tan bonita, el folclore que es nuestro y que alegra nuestras mañanas de día sábado.
1: Y hablando de cosas bonitas de la vida, y vamos a hablar también un poco de salud contigo, Cristian, pero antes, ¿tú sabes qué es un locutorio y si lo utilizaste alguna vez?
3: Sé si es un locutorio y lo utilicé alguna vez. Me entiendo o creo que el locutorio era aquel lugar donde cuando no habían celulares íbamos a hacer una llamada telefónica a través de unas moneditas o pidiendo en ese tiempo el Yetel a que nos permitan comunicarnos a través del teléfono. Creo que ese era el locutorio, ¿verdad?
1: Qué buen recuerdo, ¿eh? Pero antes, amigos oyentes, yo voy a presentarles a nuestro querido Cristian. Queridos oyentes, la salud es lo más importante. Hoy tenemos un invitado muy especial. 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Le damos la bienvenida a Cristian Pazmiño. Qué gusto tenerte con nosotros, Cristian, y qué tenemos para la salud el día de hoy.
3: Gracias, claro que sí, amables oyentes, compadritos, qué felicidad estar la mañana de este sábado con noticias importantes desde nuestro lugar de trabajo. 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
1: Muy bien, hay que decirle siempre adiós al dolor. Gracias, mi querida Cristian. Cristian, gracias, muy amable, ¿eh?
3: Gracias, Diver. Muchísimas gracias por la invitación. Para nosotros siempre es un placer. Excelente sábado.
1: Excelente sábado. Vamos con más. Continuamos con más de los sonidos de América. ¿Qué tenemos, comadre? ¿Un WhatsAppito por ahí de pronto?
2: Dice, bueno, un WhatsAppito. Unito, vamos. Buenos días, compadritos. Escuchándoles desde el sur de Quito, en el sector de la Ecuatoriana, un saludo especial. Estamos realizando humitas. Vamos a hacer humitas aquí en la familia, así que enviamos un saludo, por favor, para la familia Salazar Vargas en la lucha de los pobres.
1: Excelente, vamos con canciones, música y entretenimiento únicamente, solamente aquí, a través de América, la campeona del Ecuador en los sonidos de...
2: En los sonidos de América.

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1: Muy bien, y hablando de cosas maravillosas, ¿sabía usted que un momento de la historia, en el mes de septiembre de 1975, el primero de septiembre de 1975, Ecuador vivió un episodio que sería conocido como la Guerra de la Funeraria o del 32 de agosto. La conspiración fue encabezada por el general Raúl González Alvear, quien durante la noche del 31 de agosto movilizó cerca de 150 soldados y varios tanques con la intención de derrocar al general, al gobierno del general Guillermo Rodríguez Lara. Desde sus primeras horas, la sublevación enfrentó serias dificultades. Los manifestantes que anunciaban el levantamiento circularon antes de tiempo y uno de ellos llegó a manos del propio presidente Rodríguez Lara. Además del general Solís, uno de los oficiales de mayor rango comprometidos con la rebelión, fue detenido cuando intentaba sumar nuevas unidades militares al movimiento. Durante la madrugada del 1 de septiembre, los tanques rebeldes rodearon el Palacio de Carondelet con el objetivo de capturar al mandatario. Sin embargo, Rodríguez Lara ya había abandonado discretamente el edificio y se dirigió a una base militar en Riobamba, donde organizó la respuesta de las fuerzas leales. Mientras tanto, los insurgentes continuaron cercando el palacio sin saber que su principal objetivo ya no se encontraba allí. Los golpistas tampoco lograron encontrarlo. La balanza se inclinó definitivamente a favor del gobierno cuando la Fuerza Aérea y la Marina manifestaron su respaldo a Rodríguez Lara. Hacia las 16 horas del 1 de septiembre, las tropas leales recuperaron el control del Palacio de Carondelet. La operación fue liderada por el Batallón Vencedores bajo el mando del Capitán Recalde y el Teniente Valladares, poniendo fin a la rebelión aproximadamente 12 horas de combates. El enfrentamiento dejó un saldo de 25 fallecidos y 53 heridos entre civiles y militares. Entre las víctimas mortales se encontraban los soldados Francisco Torres Garcés, Luis Flores y uno de los apellidos Vaca. En medio de la confusión, grupos de ciudadanos ingresaron al Palacio de Carondelet y sustrajeron diversos bienes y objetos de valor. Después del fracaso de la revuelta, Rodríguez Lara decretó toque de queda y ordenó la detención de dirigentes del Frente Cívico que había respaldado públicamente la sonada. Entre los arrestados figuraron Pablo Dávalos Dillón y varios miembros, entre ellos Guillermo Cabrera, Carlos Cornejobre y José Joaquín Silva. Eso pasó un primero de septiembre de 1975, cuando intentaron derrocarlo a Guillermo Rodríguez Lara. Mire nada más cómo es la historia a través de los sonidos de América. ¿Qué tenemos, comadre? Por favor, dígame.
2: Compadrito, los últimos guasapitos ya vamos a darles lectura. Dice por acá, un saludo grande para todos. Soy Patricia Alexandra Villasís de Quito y quiero mandar un saludo fuerte a mi esposo Miguel, a mis hijos y a mis nietos. Estamos todos escuchando el programa. Gracias por recordarnos aquellos tiempos en donde teníamos que ir a buscar los locutorios para poder hablar con los que teníamos. Claro. Familia, en mi caso, en Estados Unidos. No habían muchos, luego ya los comenzaron a hacer privados, teníamos también un área donde podíamos llevar a nuestra familia a poder hablar para que no nos escuchen todos, nos dice así la comadre.
1: ¿Qué tal, ah?
2: Claro, era así, ¿no? Era así. Yo no tuve la oportunidad de visitar un locutorio. Luego ya lo que se dieron como cabinas telefónicas, ¿no? Pero debe haber sido parecido, debe haber sido similar.
1: Exacto, claro.
2: Otro guasapito dice, compadre, de aquí reportando sintonía, José Chicaiza desde Cayambe. Un saludo para mi hermano, para mis hermanos que están en Estados Unidos. Esta música siempre nos hace recordar nuestra tierra. Muchas gracias por el programa, nos escribe nuestro compadre. Por acá dice, comadrito, un abrazo fuerte a toda la familia. Soy Nancy.

0: despedida siempre, el amor, que es muy importante. ¿Qué más tenemos?
1: Un saludito más, dice, saludos compadres Víctor Hugo Montalvo, les estoy escuchando en el sector de Sangolquí. Dice, antes uno esperaba con emoción al cartero, dice, para saber si había llegado alguna carta de la familia o de alguien. Ahora ya todo es puro WhatsApp, nos escribe.
0: Exacto, ahora todo es puro WhatsAppeo, ¿no? WhatsApp por aquí, WhatsApp, WhatsApp y WhatsApp por acá.
1: Otro, yo ahorita dice aquí presente, dice Ana María Suntaxi desde el sector de Tanicuchí. Ay, qué chévere, Tanicuchí. Los lindo, compadres que nos escuchan a través de www.americastereo.com. Dice, recuerdo que uno iba al locutorio con sus monedas, dice, y podía hablar con la familia que estaba lejos. Ahora ya todos son videollamadas, hacemos toda la familia. Incluso cuando estamos en reuniones, hacemos una videollamada en la computadora y ya los vemos todos, dice. Antes no habían esas facilidades y también era un poco más costoso comunicarse con aquella familia que está lejos. Tiene toda la razón, nuestra comadre.
0: Exacto. Tiene toda la razón. Y les cuento, mi querida comadre, amigos oyentes, que un locutorio es un establecimiento comercial que ofrece servicios de comunicación, como llamadas telefónicas y acceso a internet, o una sala especial en instituciones para hablar con personas separadas por barreras. Un local con cabina telefónica u ordenadores donde las personas pueden hablar, ¿no? Hacer llamadas y, claro, pues, sobre todo, pues, un poco más privado cuando había personas privadas de la libertad. ¿Qué nos dicen la comunicación? Con esa cerramos, comadre, por favor, siga.
1: América, buenos días.
2: Buenos días.
1: Mi comadre.
2: Compadritos, ¿cómo están?
1: ¿Cómo está mi comadre bella? ¿Cuál es su nombre?
2: Me llamo Marta Risueño.
1: Mi comadre Martita, ¿nos quiere responder tal vez alguna pregunta?
2: Sí, para alguien. Por favor, verá, estoy de cumpleaños. Cumplo 76 años más 50 años de boda.
1: ¡Ay, qué bonito! Ay, ¡qué bonito! ¡Felicidades!
2: O sea, que por favor, me complazcan con la canción Nostalgia.
1: Nostalgia, ya ahorita le vamos a poner, aunque sea de fondito, hasta despedirnos, mi comadre Martita, le enviamos una felicitación grande, grande por su cumpleaños y también por su aniversario. ¡Que viva los novios!
0: ¡Que viva!
2: Gracias, que viva los novios.
1: Y le enviamos un abrazo muy fuerte, mi comadre bella, y que sean muchos años más. Un lindo sábado para usted, felicidades.
2: Muchas gracias.
0: Ok, bonito, ya llegamos a la parte final. Felicidades a los novios y a quienes estén de cumpleaños el día de hoy, pues, que pasen muy, muy, muy bien, ¿no? Desde el fondo del corazón de todos quienes hacemos América Estéreo, desearles lo mejor de lo mejor, porque simplemente ustedes se lo merecen. Parte final, mi querida comadre, por favor.
1: Enviarles un fuerte abrazo a todos mis compadres. Yo soy la Vivi Ceballos, me encuentran en las redes sociales como Mundo Mix Quito. Y compadre, extrañamos mucho, usted sabe, un fuerte abrazo. Y que viva la vida. Hoy vamos a mandar un saludo a la vida y a disfrutar de este fin de semana.
0: ¡Que viva la vida!
1: Un saludito, lindo, compadre, permítame. Dani Silva, su familia está aquí, vino de España, es un primo muy querido y le enviamos un fuerte abrazo. Que disfrute ya estos últimos días que va a estar aquí en su Ecuador del alma. Y bueno, será hasta la próxima, ¿no? Les mando muchos besos a todos mis compadres.
0: Gracias, amigos oyentes. Nos despedimos, ¿ah? Que hayan tenido un bonito programa. Sobre todo recuerden que América Estéreo, pues, tiene información, entretenimiento siempre las 24 horas del día. Ya se viene el Big Show de América, compañía total. Y mañana, siempre lo nuestro, un encuentro con la música de este querido país. Yo soy Gilbert Ramos y junto a mi querida comadre Vivi Ceballos y nuestra DJ Emi, les decimos muy buenos días. ¡Que viva el Ecuador, mi querida comadre! ¡Hasta luego! Buenos días, país.
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0: Cito, mi amor, maneje con cuidado.
1: ¿Aló? ¿Salud? ¿Llevo un Hajduk?

0: sintonía. Me dicen buenos días, Travisita América, con todos los sábados a full volumen desde las 5 esquinas. Ya sabe quién. Otro repuesto de Speed también. Ellos siempre reportando su sintonía. Muchas gracias a mis amigos en el sur de la ciudad. También por acá me decían al interno. Me dicen, hola, Traviesita, por favor, envía un saludo a Yadira Guacho, que está de cumpleaños, que la queremos mucho aquí, sus compañeras del trabajo. Ahí están para mi querida Yadira, que viva la cumpleañera. Que viva. Y que baile y que goce junto a Melke Stereo. Y hoy estamos conversando acá con Kevin en la cabina. Y resulta que ya pues los chicos empezaron clases. Los chicos ya están en este nuevo año lectivo. Y por ahí decía, ¿qué frases son esas frases de la mamá cuando ya empieza este nuevo año? En donde ya las mamitas otra vez agarran ritmo para mandar a los pequeñines, a las bendiciones, a las escuelas, a los colegios. Y yo, por ejemplo, me acordaba y decía, mi mami tiempo, típico, a desayunar. Otra frase, Kevin, a ustedes que le decían. Salud, buenos días.
1: Ahí estamos. Bueno, las típicas frases que me ha tocado como mamita ecuatoriana. Y apúrese, mijo, levántese, lávese la carita que ya viene el recorrido. Apure.
0: Eso, apure, ¿no es cierto? También, ¿qué fue? Come rápido, que te vas a atrasar. Así que queremos escuchar, ¿usted tiene el recuerdo? O usted es una mamita también, que le diga, ¿no es cierto? Porque soy tu mamá y punto.
1: Y debes hacerlo.
0: Eso, exacto. ¿Tú crees? Me acuerdo cuando él le decía, mami, y ahí regresaba del colegio o algo, y decía, que ya hice la tarea o algo, me decía, ¿tú crees que yo nací ayer? Cuando tú vas, yo ya volví, y esa también la voy a tomar yo, cuando sea mamá. Así que ustedes cuéntenos, Kevin, ¿cuál es otra frase? ¿Usted se acuerda?
1: Una frase típica también de las mamás, ¿no? O puede ser en un sábado en la mañana, como que ahorita ya son 9:32, apúrese, mijito, levántese, que esta casa no se va a barrir sola.
0: Eso sí es cierto, apuren, arreglar, que la casa no se va a arreglar sola. Mi mamá ya no se quedaba en la barrida, ella ya era con la arreglada completa. Cuéntenos, mi amor, cuéntenos, mi vida, usted, ¿cuál es esa frase que se acuerda de su mamita? Queremos escucharlo, audio súper rápido, tenemos premios, mi amor, tenemos premios para los audios que nos hagan reír, que nos saquen una carcajada, para que disfrutemos de este sábado de la risoterapia que tenemos también en el Big Show de América. Me dicen, buenos días, Travisita, saludos para la familia Terán Gallo, Verdugo Terán y Guzmán Terán en el sur de Quito. Ahí están, gracias, mi amor, reportando sintonía en el sur de Quito a todo volumen junto al Big Show de América Estéreo, La Traviesa y Kevin Jacome. Así que queremos escuchar, mándenos sus audios, mi amor, al 0981-498015. Si usted es hijito, tiene doble participación para ganar, porque los hijos saben, los hijos dicen, mamita decía, sí.

0: tanto nos vamos a una pausa y ya regresamos en el Big Show de América.
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1: Buenos días, habla América. A mí mi mamá me pegó porque yo me escapé con mi novio. Le dije que le habían operado a mi mamá y al otro día se fue al colegio.

0: traviesita, te cuento que cuando mi mamá me caía de sorpresa en el colegio, siempre una amiga, todos me estaban abrazando y mi mamá me decía: no sé qué tanto haces abrazado de esas pos. Así les decía a mi mamá y mis amigas por lo celosa que era. ¡No!
1: Yo creo que sí era. Oiga, vamos ahí con los audios. Oh, oh, terrible. ¿Cómo decir que está operada? Con la salud no se juega, decía mi mamita. Oiga, por acá me escriben. Me dice, traviesita, aquí me dice, déjame. Ya levántate, ya son las 6:30. Cuando recién eran las 6. ¿Verdades? ¿Verdades, Osvaldito Angulo? Oh, ahí está. Sí,

0: traba en los ojos. Ya levántese, que fue, ya son las 10 de la mañana. Eran las 8. Así acá. ¿Qué fue? ¡Levanten! ¿Qué más? ¿Qué más? Otra frase. Usted ya sabe, mi vida. Aquí, como nos dijeron, las mamás son celosas. También, ¿qué le decían a Kevin Jacome cuando por ahí alguna noviecita, algo? ¿Qué le decía a su mamá, Kevin?
1: Cuidadito, cuidadito, que están los ojos en el huracán. Si no, después. Y con respeto.
0: ¡Ay! Ah,
1: no sin respeto.
0: Eso es que es cierto.
1: No le hagas la sin respeto.
0: Sí, es cierto, con respeto, con respeto. No sé qué básicamente creo que era el cuídense de la época, con respeto, hijito. Sí, es cierto, por acá me dicen, hola, mi traviesita bella, mi cosita linda, tenía tiempo sin escucharte. Dice, mi madre sabía decir, yo vivo, vivo, ya, sabía decir, vivo, vivo, alzando pelito. Sí, es cierto. Un saludo hasta las 5 esquinas para Miguel, un beso grandote. Sí, pues así nos decían, ya, vivo, vivo, alzando pelito. No estarás de mushpo. ¿Qué otra le decían a Kevin?
1: Ponrase pilas, no estará del todo ahí en la radio, dice.
0: Hasta ahora le dicen al Kevin. Ay, qué bueno, por acá me dicen, hola, mi cari bella, reportándome después de mucho por tu salud, de mucho por salud, dice. Oh, amigo lindo, fiel oyente, Rommel, mi querido Rommel, espero que estés súper bien, claro que es mi querido fiel oyente, Rommel. Cuídate mucho, por favor, esperamos que esté súper bien. Y usted, mi vida, mándeme sus audios al 0981-4980-15, 0981-4980-15, con las frases de estas frases de mamá que ya le dicen, ya los que están empezando clases otra vez, los chicos, las chicas, ¿quiénes se acuerdan de cómo era la mamá? ¿Cómo era antiguamente también? Pues las mamás eran bravas. Las mamás eran bravas, así que acuérdese hoy de su mamita querida y mándenos esa frase. Por acá me dice, ¿puedes enviar un saludo a Juanito que se encuentra en España con mucho amor de Amelia? Por favor, dile que lo extraño muchísimo. Ahí está para mi querido Juanito en España con mucho amor de parte de Amelia, que le extraña y que siempre le lleva en su corazón. Vamos con más música, este es el Big Show de América Estéreo. Yo soy la traviesa y Kevin Jacome en los controles.

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0: Eso. 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

0: 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Quiero por acá enviar un saludito. Me dicen, por favor, saludos desde Loja para Alex Mataillo, de parte de Francesca, que lo ama mucho. Gracias por pasar el saludito. Ahí está para nuestro querido Alex, de parte de Francesca, un beso, que lo ama muchísimo, nos dice por acá. Por acá me dicen un saludito para Cristian, de parte de Katy, que están muy enamorados, por favor. Dicen, ahí está el saludito para los enamorados. Y nosotros seguimos con las frases, queremos seguir escuchando otra frase. Kevin Jacome, que su mamita le decía. Mi mami por acá ya me respondió, me dijo, sí, así somos. Y no, nomás, tranquilo, tranquila, mami. Básicamente fue el porque soy tu mamá y punto. Cuando, ¿cuál es otra frase que nos han hecho las mamás recordar por siempre? Yo me acuerdo que era, ya le aviso a tu papá. O ahora le aviso a tu papá. Hijo de tanques, ahí era cuando uno tenía que portarse bien, porque papito era bravo también. Papito era bravo a veces nomás. Esta fue cuando ya éramos adolescentes, Kevin, cuando ya uno creía que se las sabía todas, que ay, la mamá ya no sabe nada, el papá tampoco. Y ahí salían con este. Mientras vivas en mi casa, se hace lo que yo diga, caracho. Sí, ok, Kevincito, ¿cuál es la otra suya? A ver.
1: La típica que sabía decir mi mamá. Uno sabía estar jugando por ahí y si te caes, decía, te caes y te doy el doble.
0: Sí, cierto. ¿Por qué sería así?
1: Y uno, como es necio, cae ahí.
0: Caído. Pero eso venía con una antesala de un cuidado, te vas a caer. Y uno ahí va de necio, uno se cae. Y ahí es cuando contaban esa frase. Si te caes, te duele, yo te voy y te doy el doble. Para que llores por algo. Oh, esa también era otra. Cuando uno quería así, estaba medio llorando o algo. Ya te voy a dar para que llores por algo. Eso sí es cierto. A ver, por ahí tenemos audios. Que visito por acá. Me dice, saludos, Traviesita, reportando sintonía desde Italia. Excelente programa para mi querida Fanny. Un beso grandote, mi amor. Esta cuando también era una vez que estaba haciendo tareas o algo. ¿Me entendiste? Parece que te estoy hablando en chino. Esa también nos decía. ¿Cuál es otra vez? ¿Qué dice el audio, mi querido Kevin? Mándenos sus audios, mi amor. 0981-498015. 0981-498015. Déjenos sus audios. Queremos escuchar cuáles son esas frases que usted se recuerda de la mamita.
2: Cuando mi mamá me decía, te pareces a tu taita, y le decía yo, y con tu plata.
0: ¡Qué buen audio! ¡Me encanta! Otra vez,
2: sí,
0: otra vez.
2: Con tu plata.
0: Ese hay que sacarle de pisador, mijo. Sácale, pues, márcalo. Mi preciosa le vamos a tener de pisador en la radio, ya, para que vea que nos, así de tanto nos se quedó. Y con tu plata. Ay, qué buena, mi Fanny, qué hermosa. A ver, por acá me dicen, hola traviesita, mi mami no tenía que decir nada, ni una sola palabra. Con un gesto en su rostro, ya sabía que llegó a la casa y hay tabla. Uy, sí. Eso es verdad, eso es verdad. Cuando uno estaba ahí de inquieto con las visitas, ¿no? Ya se alocaba, uno se desaforaba un poquito. Una mirada bastaba para que le digan, cálmate, siéntate, cruza los brazos, quédate quietito y vas a ver en la casa. A ver, por acá también nos dicen, traviesita, buen día, que está, buen día, está que dice, pásame el este que está encima de la esta. Sí, es cierto. Eso, deme pasando el este que ahí está encima de la esta. Hijo de mango, de ahí sentías el verdadero terror, porque llega, no hay. Oiga, y eso de materializar, yo creo que pasa cuando ya uno va evolucionando. Por ejemplo, mi mamá me decía, dame viendo, ahí está, y ni sé qué, uno iba y no había, ¿no es cierto? Chuta, no, mamita, no hay, mami, es que no hay. Ya voy yo mismo, ahora voy y encuentro, ¿qué te hago? Iba y sacaba, ¿de dónde se sacaba, Kevin?
1: Yo se acuerdo de una anécdota que recién hace una semana nomás llegábamos de un evento, ¿no? Tipo 8, 9 de la noche, porque bueno, fue corto. Total que yo llegué a mi casa, dice, cerrará las puertas, todo bien. Ya llego, busca las llaves, y no asomaba las llaves. No asomaba las llaves. Le digo, mamá, no hay las llaves, ¿dónde está? Ahí en la mesa dejé, búscale bien, ahí está. Busca las llaves, quita esa arma por acá, alguna cosa, quita por acá, no había las llaves. Y viene, le digo, no, no hay nada, entonces ya no cierro la puerta. Viene mi mamá. Se acerca a la mesa, coge y estira las llaves. Aquí está, esto no es llaves. Y con lo mismo me iba.
0: Ay, ay, ay. Sí, es cierto. Pero creo que eso es un poder que vas adquiriendo con la evolución. Por ejemplo, mi esposo, yo sí le digo lo mismo. Mi amor, ahí está eso, dame viendo. No, no hay. Que sí, ahí está. Que no, no hay. Va. Ay, qué bestia. Y ahí uno le sale la frase. Y si voy y encuentro, ¿qué te hago? Y una va y encuentra. ¿Qué será? ¿Será que las travesuras del niñito sabían decir antes? Oiga, Kevin, ¿qué tal le caería a usted unos 100 dolaritos?
1: ¡Excelente!
0: Pues le cuento que se acumuló. Se acumuló ya, vamos, 100 dólares en los viernes de party. El descontrol regalón se acumuló ya 100 dólares. Usted, mi vida, tiene que completar la frase. Tiene toda esta semana para ir pensando, ir ahí analizando. La frase es, cuando el silencio cambia, la, la, la, la memoria enciende una, na, na, na, donde nadie esperaba encontrar el camino. Ah, ahí sí, envíe su audio al 0981-498015 o si no, participe directamente en nuestras líneas telefónicas del 2904-121 y el 127, porque queremos que usted se lleve esos 100 dolaritos. Para que no se acumule tanto. Aunque también les hizo bien. Imagínense esa, la, nuestra amiga que ganó el acumulado de más de 600 dólares. Se fue a la playita, pues obviamente un paseo. Así que, mi vida, piense usted cuál es la frase para completar. Que ya se viene el control, el descontrol regalón, ¿no? En sin control, para que usted se lleve esos 100 dólares. Mientras tanto, nosotros seguimos por acá con más música y más diversión en el Pick Show de América Estéreo.

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1: Hola chicos, les cuento una anécdota. Cuando mi mamá me llevaba aquí a alguna reunión o algo, me tenía que súper cómodo. Supuestamente me llevaba para escuchar a los demás. Cuando llegábamos a la casa y me decía, ¿qué tal es lo que dice? Yo no, no, no. Me decía, esto es el todo, parece ser la misa.
2: Salud, mi cabecita, aquí desde el cantón Mijeta, 10 sueños en Madrid. Y la frase típica de mi madre era: que está cómodo el señor, ya arriba, levántate. Huevos, yo, que ya amaneció el sol, ya está saliendo por donde no tiene que salir.

Technique.

0: de la susodicha ha sido. La de la susodicha es Lucía, que le extraña. Dice, uy, esas declaraciones por el Big Show. Lo bueno.
1: Mentirosa.
0: Lo bueno. Oye, oye, no le dejas la casita, Kevin. Tú ponle, qué romántico. Algo así.
2: Qué loco, qué está soñando.
0: Por acá me dice, mi querida amiga, me dice, me hicieron recordar viejos tiempos, a mis 57 años baila, baila, pata sucia.

supuesto, también queremos, hoy estamos escuchando las frases de la mamá. A propósito de que estamos ya en este nuevo periodo académico, usted como hijo que me está escuchando, por favor, no será mushpan. Aprovechará los estudios que le da la mamita, el papito. Por favor, póngale ganas para que su educación sea lo máximo. Y sobre todo, no se salten etapas, ¿no? Este mensaje a los chicos. Vemos que está muy acelerado el mundo, los temas, todo va volando ahora. Importantísimo, no se salte etapas, aproveche eso de que esté con papá, con mamá en casa, de que les toque a usted estudiar y tenga esa responsabilidad. Lo máximo que lo deja hacer el papito, la mamita, es, yo que sé, que tienda su cama, que arregle su cuarto, que tal vez por ahí lave unos platitos. Eso le va a servir para usted cuando esté ya más grande en la vida adulta. No es fácil, chicos, pasar de unas comodidades en la casa de los papás.

0: eso. Y de ahí...
1: ¡Págame la pensión! ¡Oh!
0: Y de ahí... Valore lo que le ha dado a los papitos y agradezca también cuando sea grande y cuando ya pueda déles esa oportunidad de agradecerles con alguito, por favor. Usted como hijo ya llamó a los papás, ya preguntó cómo está la mamá, cómo está el papá, ya dejó de ser un hijo ingrato. Ah, también es para ti, a ti te digo. No, y por acá me dicen otra frase, traviesita, típico mi mamá. Cuando salía del colegio y me decía, y pasaba algo con la falda. Ah, sí, que a veces nos alzábamos la falda, ¿cierto? Yo no, mi mamita no me dejaba hacer esas cosas. Me decía, pero mami, es que se alzaron la falda todas. Y si se tiran de un puente, vos vas y te tiras. Cuando no teníamos criterio, ¿no es cierto? Cuando no

0: pierna. Y ¡pam! El palazo. Y otra vez está bien que estudien los muchachos, porque si no terminan de youtubers, de tiktokeros.
1: ¿Terian? ¿O DJ?

0: ¡Hola, madre!
1: No tienes derecho a opinar, cállate.
0: Oiga, por acá otra frase que me dice: yo cuando me demoraba un poco en la ducha, mi mamá era: carajo, como vos no pagas el agua, ya sal rápido. Sí. Sí, es cierto. Por acá me dicen: Cari, la frase que mi mamá me decía era: piérdeme el año. Pero voy a hablar con voz de mamá. Póngame música de suspenso, Kevin, por favor. A ver, a ver. Piérdeme el año. Piérdeme el año y verás lo que te hago. O si no, te me largas a trabajar. Sí, es cierto, esas mamás eran bravas. No me pasaba, una buena estudiante desde siempre. Gracias, chiquito, por favor. Así que ustedes también ya oyeron, guambras, cáscaras. A ponerse a estudiar. Aproveche. Con mi plata, póngale ahí. Con mi plata y el audio de la vez. Y qué bestias estamos, espectacular. Le llego por ahí otro audio, mi querido Kevincito, por favor. Van llegando.
2: Gaviecita, otra frase de mamá que era cuando veías que le estaba castigando a tu hermano, pues, y se te ocurría pasar por ahí, lo que decía: ¿y dónde está ese otro hambre también? Que a ese también me lo casco.

0: Mamá para mamá, si no vas a estudiar, avisarásme. Si no, para comprar unos borregos y mandarte a pasar a los borregos. Bien, bien dicho, señora, bien dicho. Que no vamos a estar gastando plata en vano. Si no se hacen. Mentira. Vamos con música, Kevin Jacobé, saludos. Ah, nos vamos al corte, vamos al corte. Que regresamos en el Big Show de América Estéreo.
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0: 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Quiero tenerlos acá conmigo en la cabina. Quiero ver cómo demuestra ese talento la nueva generación de la música ecuatoriana. ¿Le suena? Sí, esa soy yo, ¿no? Y por acá quiero saludar también a los amigos que siguen reportando con sus mensajitos las frases de las mamitas. 0981-498015. 0981-498015. Por acá me dice el Travisita, un saludo para quienes estamos chagreando. En el pase de chagra dice que están. No sé, hoy sí me mandan. ¿En dónde estarán? No sé, a ver, deje ver. No, Machachi dice.
1: Ya,
0: la ultimita dice que están bailando. No sé en dónde estarán. Bueno, que Dios les bendiga.
1: Pago.
0: La frase. A ver, déjeme ver por acá. Tenemos saluditos primero. Traviesita, buen día. Que este día, pásame. Ese ya leímos. El pásame el este que está encima de la esta. Ese sí. Saluditos desde Minneapolis. Por ahí tenemos audios, Kevincito. 0981-498015. 0981-498015. Los audios que ustedes nos hacen llegar con mucho gusto, por favor, para escuchar cuáles son esas frases de las mamás en estas épocas que uno ya empieza, pues ya empieza como mamá ecuatoriana. ¿Sabe cuál era? Es muy cierta. Cuando ya estaba servida la comida y no venían, a pesar que decía, ya almorzar, ya, que fue, la comida está lista. Y uno seguía así haciendo algo, iba al cuarto. ¿Qué es, pues? ¿No quieres que te traiga la cama? No, cierto, ahí tabla. Otra también. Mami, y esa nos acordábamos aquí en la cabina, Kevin, ¿no es cierto? Cuando nos decía, pedíamos algo que estaba muy caro, que era muy costoso. Dos te voy a comprar, ¿no es cierto? Y mi papá, yo le decía a Kevin que mi papá ya llegaba a otro nivel ya. Una se le acercaba y le decía, papito, ¿me quieres? Y ella respondía ya, no hay plata. No hay plata.
2: Colaboremosle, respaldémosle, ayudémosle.
0: Nadie ve, qué bestia, así era, ¿no? No hay plata. Papito, ¿me quieres? ¿Qué quieres ya? A ver, ¿qué dices de audio, Kevincito, por favor? 0981-498015.
3: Hola, Travisita, ¿cómo estás? Leandro te saluda. Una frase que me decía mi madre cuando era pequeño, cuando yo me caía, era... Levanta, hijito, que del suelo no has de pasar.
0: Oye, ¿sabe también? En vez de la mamá de decir, bueno, mijito, está bien, si no deseas la comidita, no comas. Vete tranquilito a jugar. La mamá ecuatoriana dice... Pobre que no me comas, te hundo en el plato. Y ahí es tabla. Caso que te estoy dando, para que comas, come rápido. Mándame su frase al 0981-498015, mi amor. Mientras tanto, también envíenos sus saludos, sus mensajes con pedido musical. Ese mensajito que usted quiera hacer llegar a esa persona especial. Si tiene por ahí cumpleañeros, cumpleañeras, ¿qué más hay? Santos, no sé, lo que usted quiera, mi amor. Ese WhatsApp es suyo, 0981-498015. Mientras tanto, con Kevin Jacome vamos a seguir poniéndole música y diversión a su mañana de sábado.

0: Ya, basta jóvenes, ya.
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Después no estará llorando, dice. Oiga, yo quiero enviar saluditos a nuestros amigos que están en sintonía a través del norte, centro y sur de la capital. Gracias por acompañarnos y por dejarnos estar en su casita, en su vehículo, en su trabajo, en su obra. Los que están trabajando por ahí me dicen también que están alistándose para las fiestitas que tienen hoy, tal vez planificadas. Buenas tardes, mi amor. Irá comiendo bien, por favor, irá alimentándose bien. Y por supuesto, si a usted le hace falta, no sé, platica, como que a usted le hace falta por ahí platica, algo more, yo le tengo la solución y es tan fácil como completar la frase. 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Póngale atención. La frase, cuando el silencio cambia, ahí viene la parte donde usted completa, la memoria enciende una, ahí usted lo completa, donde nadie esperaba encontrar el camino. ¿Qué será? ¿Qué será? ¿Qué será? 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

0: Así que mi vida, póngase siempre en sintonía de Radio América Estéreo. Mientras tanto, nosotros le ponemos a bailar. Y usted, mi vida, ya me dijo cuál es la frase que su mamita, que su papito utilizaban en estas mañanas ajetreadas, en estas tardes ajetreadas. Otra frase, Kevin. A ver, usted acuérdese. Usted tiene buenas historias. La de hace 2 semanas que le dieron con la llave me encantó. ¿Qué más puede ser? A ver, cuente. Ahí, préndale. Eso. Vivo, vivo, alzando pelito.
1: ¿Cuál podía ser otra de las frases típicas de las madrecitas? Bueno, cuando decían netamente, porque soy tu madre, por eso te digo, no te casarás.
0: No te casarás. Cómprate ropita. Esa es frase de los amigos, no sean así. Esa es frase de los amigos, no te casarás, cómprate ropita. Cuando encuentran el cuarto desarreglado, ¿qué? Pues aquí vive un cochino o mi hijo. Esa me mandaron. Mi mamita no me decía eso. ¿Qué le decía usted también? A ver, cuente.
1: Me decía, todo lo que yo te digo, te entra por la una y te sale por la otra. Típico de él que no hacía caso.
0: Oiga, ¿sabe también esas mamás que ya están malgeñas, así que ya están un poco cansadas, abrumadas? Y cuando le encuentran usted haciendo, yo qué sé, el hijo venía, ¿no? Y estaba haciendo la comida y venían así, pues que también éramos bien mensos nosotros. Mami, ¿qué hace? Y le lavando la ropa. ¿No ves que estoy cocinando? Sí, es cierto, esas mamitas sarcásticas. O cuando le decía, no tienes, perejito, el cerebro es para pensar. Para eso tienes el cerebro, la cabeza, no solo para peinarte.
1: Así es.
0: Eso sí nos decían, amigo. Otra vez.
1: Aquí cuando estábamos en el momento de compartir la cena, ¿no? Y que uno a veces no quería comer la sopita por ahí. Harás el favor de comer que aquí no es restaurante. No.
0: Eso.
1: Con eso, coma calladito.
0: Es verdad. Otras también cuando, por ejemplo, usted ya estaba en esa edad, en la adolescencia, la universidad, que ya se hacía un poquito tarde, ya llegaba un poquito más tarde, y la mamá o el papá le decía, ¿qué crees que esto es un hotel? ¿Qué te crees que esto es un hotel que vas a estar llegando a la hora que te dé la gana? Wambra carajo, no me han dicho. Oiga, por acá tengo saluditos. Buenos días, Radio América. Disfrutando en mi trabajo junto a mis compañeros de trabajo en el Centro Comercial El Recreo. ¡Saludos a mi gente linda en el sur! Ahí está en el Centro Comercial El Recreo. Las excelentes mezclas musicales de DJ Kevin Jacome, los fans de Kevin reportándose. Que tenga un bendecido fin de semana. Nos puede poner la canción Feliz de Chimbala, dice. Ahí está, Kevin. Ya les va a complacer con mucho gusto.
2: Ya, mi amor,
0: es un DJ complaciente.
2: Ya, mi amor.
0: Qué lindo escuchar la voz de mi novia La Traviesa, dice. Saluditos, mi vida. Por ahí tenemos audio que nos dicen, Kevincito, por favor.
3: Ya calla, sapo.
4: Buenos días, Big Show de América. Buenos días, Karinita. Buenos días.
0: Hola, mi amor.
4: DJ Jacome aquí. Franklin Caixa desde el Pintado, reportando sintonía, acabando de lavar la ropa y poniéndome a arreglar la casa.
0: ¡Eso!
4: La frase de mi mamá cuando uno sabía estar durmiendo, todavía sabía decir, levántate, hasta el rabo te está criando. Y uno se levantaba espantado viendo que decía que el rabo está criando. Y un saludo para él y para su hijo y para toda la familia de ella, y que le vaya bien este fin de semana. Y si me puede hacer de complacer la canción esa que dice Bella, muchachita bella. Y que tengan un feliz sábado para todos de América, la campeona.
0: Gracias, mi amor. Oiga, sabe que esa no es frase de mi mami, pero mi mami me contaba que mi abuelita le decía que cuando estaban en un ratito les veía descansando, sentaditas, haciendo algo. Ya levántate, estás echada como guaxa. ¿Saben qué es la guaxa? Dícese que era la lagartija, y como ellos se ponían así patitas de arriba para que les coge el sol, como son reptilitos, les dice que les decía, estás echada como guaxa. Ay, pobrecita. A ver, por acá tenemos otro mensajito. Traviesita, cuando mi mamá estaba enojada porque nadie le ayudaba, ni hacía nada a la casa, y se ponía a arreglar ella solita, decía, qué bestia esta casa, solo yo hago. Ya mejor he de coger y un día me de largar para ver qué se hacen sin mí. Sí, es cierto, eso sí decían. Daba susto cuando la mamá decía eso. Hasta el papá se ponía a arreglar ese rato.
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0: Es verdad, es verdad. Bueno, nos vamos con música. Sí. seguimos acá en el Big Show de América Estéreo. Póngale a bailar, póngame esa musiquita que le enciende. En el Big Show yo soy la traviesa, Karina Constante, junto a Kevin Jacome, DJ.

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0: que hacer, que no se haga tarde a lo que tenga que llegar. Y si usted en cambio está como esperando que pase el tiempo, muy bien, mi amor, porque ya es las 12, ya falta poquito tal vez para que se retire de su jornada, ya falta menos para que vaya a casita, o tal vez para eso que tiene o tal vez para eso que tiene pensado o pendiente usted realizar. Así que cuéntenos, mi amor. Nosotros estamos el día de hoy con las frases de las mamitas. Kevin ya tiene algunas más, se puso a recordar, abrió ese cuarto oscuro de memoria que le pone a temblar, así está medio, no sé, tembloroso le veo.
1: Claro que sí, claro que sí.
0: Anda ahí recordando lo que mamita decía, dice. Así que cuente, Kevin, ¿qué más ha hecho?
1: Recordando todos los pecados por acá.
0: Las frases, los pecados. Cada pecado viene acompañado de una frase, básicamente, ¿no es cierto?
1: Claro. Las típicas, bueno, típica, ¿no? Y creo que más de vida, ¿no? Que ellas nos dicen, cuando tú tengas hijos, me vas a entender. ¿O no?
0: Cierto.
1: Así me sabe decir, no me sabía, me sabe.
0: Hasta
1: decir.
0: Ahora le dice, este bebé está todavía, pues ahí con la mamita, está viviendo con ella. Yo creo que eso es bonito, también valorar la compañía que uno como hijo, ya más consciente, ojalá, pueda darle esa compañía a mamita. Así que qué bueno, es verdad. Cuando tengas, yo creo que me decía, cuando seas grande me has de entender, o cuando tengas tus hijos. Ahora veo que sí, que muchas cosas que a veces las mamás se sacrificaban. Es que hay que decirlo, las mamás a veces de verdad le compraban al hijo lo que querían, pero ellas también querían comprarse algo y no lo hacían para darnos, ¿no es cierto? Eso, así que un abrazo para esas mamitas, se lo merecen. Y esos papitos también, porque muchas veces hablamos del rol de la mamá, pero también hay papás que dan todo, que están ahí pendientes, que están en este cuidado, ¿no? En esta corresponsabilidad de los hijos, porque no están ayudando, enterarás, no están ayudando, están siendo responsables, porque eso es algo que decidieron las dos personas. Así que, muy bien, saludos también para esos papitos. Y por acá con más saluditos también llegamos. Buenas tardes, nos ayudan con un saludo de cumpleaños para una cumpleañera. A ver, la cumpleañera, póngale ahí cancioncita, cortina de cumpleaños.
2: ¡Felicidades!
0: Para estar ahí de Caramelito en el Valle de los Chillos. Un abrazo, ahí está Saraí cumpliendo añitos. Que Dios te bendiga, mi amor. Muchísimos éxitos, cariño y bendiciones para ti en esta nueva vueltita del sol, mi vida. ¿Pero qué dicen? ¿Es la voz de él así mismo? A ver, hable, Kevin, dígalo.
1: A ver, ¿qué está diciendo de mi voz, por favor?
0: De la voz rara de mi amigo no van a estar hablando. Así mismo es. Es que hay personas que tenemos dones, y entre él, esa voz, ese don sexapiloso que tiene Kevin Jacome. Mándale un besito, mejor que para sí, saludo, pero salúdele, así.
1: A ver, para, no sé si le gustó, no le encantó, pero más o menos así hablamos, haciendo fuerzas.
0: Por Carolina acá. Se llama.
1: Claro, apretando un poquito.
0: Dice que aprieta un poquito nomás para sacar la voz, un poquito.
1: Saquemos la voz original y aquí quítemosle los filtros.
0: A ver, póngale los filtros.
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0: ¡Qué chiste! Bueno, oiga, por acá también, mándeme su mensajito 0981-498015. ¿Cuáles son esas frases? Yo por aquí tenía un mensajito que me habían dicho, me hacen acordar de mi mamita. Dice, me hacen acordar de mi mamita, dice por acá. Ella me decía todas esas palabras, la quiero mucho y la extraño. Qué lindo, ahí están los hijos. Y ahí es lo que yo les decía hace un momentito, ¿no? Hay que en vida saludar, mensajear, escribir, llamar, visitar a los papitos. Estar presentes porque ellos dieron todo. Y usted, ahora que sea ingrato, no vale, por favor. Así que en vida aprovecheles que están sus papitos. Luego andan arrepintiéndose, llorando. Y ahí está, así que yo en vida un saludo para mi papito. Un beso para ti, mi amor. Y todos sus compañeros que siguen laborando y martillando en esta mañana de sábado. Ya tarde, ya 12:15. Ya mismito me voy también. Así que Kevin, sígale poniendo sabor

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0: Sí, 1-2, 1-2. Atención, les habla la policía. Sigan las instrucciones para pasar el control. Saquen las manos de los bolsillos y levanten los brazos. Queremos ver los brazos bien alto. Más alto. Así.
1: ¡Sí!
0: Muy bien. A continuación.

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1: Hola, te habla Diana de Crecos. 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